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Usted no sabe la alegría inmensa que siento en este corazón, en este cuerpo tan grande, porque Perú, aún después de 10 años, todavía quiere a Tito Nieves. Y el Callao, más todavía. Señora Ley, sí, es un tema que grabó Piro Rodríguez con el conjunto clásico.

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0: las 4, 15 minutos. 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
1: 5 de la mañana, 50 minutos en Olímpica Estéreo, 5:50.
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Ha llenado bonito, sonando en Olímpica Estéreo. 8 de la mañana, 10 minutos. Buenos días, buenos días, buenos días, buenos días. ¿Qué tal? ¿Cómo amanecieron? ¿Cómo les fue ayer? ¿Bien o no? Algunos con resaca el día de hoy. Hoy estarían con un guayabo eterno. Porque ayer se fueron de frías, ayer se fueron de algunos guarilaques. Y hoy está que no saben de dónde son vecinos. Yo sé que sí, que mal ya uno le pasó. Buenos días, ¿qué más? ¿Cómo va todo? ¡Ay, ay, ay, ay, ay! Caldito a esta hora, caldo de pollo, así bien, bien tableado. Esos, vea, vuela lo que sea. Le quita esa resaca hasta el otro día. Así que aprovechen. Bueno, aunque hoy es festivo, hay actividades por parte de la organización del evento más importante del sur colombiano. Estoy hablando del Festival del Bambuco. Más adelante les voy a contar cuál es la programación para el día de hoy. Pero si usted quiere tenerla toda, completica hasta el final, solamente me la pide a través del WhatsApp 321-612-103. Yo le voy a enviar la programación completa para que usted la tenga en casa, para que pueda checar todos los días qué actividad hay, qué es lo que hay para hoy, y se programe así con toda la familia, ¿vale? Las direcciones de Camilo Chalit, soy Charlie DJ, hago parte de la cadena radial olímpica en Colombia y les acompaño hasta el mediodía de esta mañana de festivo. Es el puente del Sagrado Corazón. Es que preguntaban que por qué era puente festivo. Bueno, es el puente del Sagrado Corazón. Es una festividad católica que hoy conmemoramos. Aunque fue la semana pasada, en realidad se pasó para el día lunes. Así es la vuelta. ¡Hey, buenos días, buenos días, buenos días, buenos días, buenos días! Aquí es el armadillo, es el tema de San Pedro, Cumbia Calle y Don Insulso.

ay, ay, tiempo de vallenato. Y hay una canción que me encanta porque, bueno, me la piden demasiado y a mí me encanta. Es Rafael Orozco. ¡Ay, Rafita! El llanto de un rey. Dígame quién no recuerda ese clásico vallenato. ¡Upa! Ahora, no sé si de pronto tomarme un tinto o una pola. ¿Qué me recomiendan ustedes? ¿Tinto o pola? Yo creo que mejor una polita.

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0: ha salido el sol en Neiva. Esta mañana, mano, se ha sentido como frío, ¿no? La temperatura estaba en 23 grados, hacía frío en la madrugada, pero ya a esta hora sale el sol. Les voy a contar cómo está entonces la programación para el día de hoy del Festival del Bambuco. Mucha gente está pidiendo la programación y bueno, yo les voy a ir contando qué hay para hoy. A las 9 de la mañana va a haber una caminata folclórica, artística y cultural con las participantes al encuentro Semilleros de la Tradición, o sea, los niños, ¿ok? Recorrido Centro de Convenciones por la Carrera Quinta, tarima folclórica en la Alcaldía de Neiva. Ese es el recorrido. Arranca a las 9 de la mañana. A las 10:30 va a haber una feria artesanal llamada Ana María Bernal. Será en el Parque de la Música Jorge Villamil Cordobés. Y a las 7 de la noche, la velada de elección y coronación del certamen Reina Popular del Bambuco 2026. Acto que tendrá lugar en el Parque de la Música Jorge Villamil Cordobés. Ahí está la programación de hoy, 9 de la mañana. Una caminata folclórica con los niños, semilleros y demás. A las 10 de la mañana, 10:30 exactamente, la feria artesanal. Y a las 7 de la noche, velada de elección y coronación de la señorita popular del Bambuco, año 2026. ¡Ah, qué rico! Una fría, ya me decidí. Me dijeron, Charlie, tinto. No, tinto no, fría. Eso es lo que hay. ¡Ay, hombre!
1: Ah, yo me estoy tomando es un tinto.
0: ¿Tinto?
1: Con esa canción sota.
0: ¡Ay, hombre!
1: Y en compañía de Olímpica Estéreo y Charlie.
0: ¡Dímelo!
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0: la mañana. ¿Quién está de cumpleaños hoy? Le felicitamos en Olímpica. Minutos. Bien, llegó el momento de saludar hoy 15 de junio, es el día de San Billete, día de Santa Quincena. Algunos le llega recargada porque viene con prima incluida, otros no, tienen hasta el 30 todavía para pagarla, así que si tiene que esperar, hágalo pacientemente. ¿Quién está de cumpleaños? Vamos al WhatsApp, 321-612-103. Cumpleaños para María Consuelo García en Nuevo Horizonte. Esto es en Campo Alegre, de parte de toda la familia. ¡Feliz cumpleaños! María Consuelo García, mi amor, Dios te bendiga mucho. ¡Happy birthday to you! ¡Happy birthday to you! ¿Qué andas cumpleaños hoy? Dice Jairo Yara, está de cumpleaños hoy. ¡Felicidades! Que cumpla muchos años más el viejo Jairo Yara. Cumpleaños para Daisy Milena Cerrato. Hoy está cumpliendo un año más de vida. Por favor, envíeme su nota de voz, pero le pone la palabra cumpleaños para yo identificarlo, para yo saber que es un mensaje de cumpleaños, ¿bien? Gracias, Marcelita Perdomo. Escríbame, Marcela Perdomo, si esto es un cumpleaños. ¿O es un reporte de sintonía? ¿O fue que se les trallaron los papeles? ¡Buenos días! Para saludar a Luis Olaya, hoy está de cumpleaños en Natagaima. ¡Felicidades! Hoy en el día de su cumpleaños. ¡Happy birthday to you! ¡Happy birthday to you! ¿Quién más está de cumpleaños hoy? ¡Buenos días! ¡Hola!
1: Yo escucho Olímpica Estéreo, la que me debe poner todo para un saludo de cumpleaños, por favor, para felicitar a mi madre, Mercedes Santos, de parte de su hija, su nieta, que cumpla muchos años más y que la amo demasiado. Muchas gracias, en el barrio Ola Herrera.
0: Amén, felicidades para ella, que cumpla muchos años más. También son los deseos de la familia Olímpica Estéreo. ¡Cumpleaños feliz! ¿Para quién? Voy por acá al WhatsApp Olímpica Estéreo, cumpleaños, me dice Marcelita. ¡Hola!
2: Charly Jota, muy buenos días.
0: ¿Cómo estás?
2: Charly, desde aquí al municipio de Íquira. A ver si me hace el favor, me saluda a mi sobrina Carla Andrea Villegas, que hoy se encuentra de cumpleaños. Le deseo un feliz cumpleaños. Que Dios la bendiga. Excelente día, hija. Bendiciones, se cuida. Muchas gracias, Olímpica Estéreo.
0: Hoy está de cumpleaños Pedro Alejandro Toledo. Cumple 15 años de vida. Felicidades para Pedrito. Pedro Alejandro Toledo. Happy birthday to you. Que cumpla muchos años más. A mí son los deseos de la familia Olímpica Estéreo. Dice para saludar a Elsa Patricia Sánchez. Ella está en el municipio de Aype. Felicidades para ella. Elsa Patricia Sánchez. Felicidades de parte de la tía Joana. Happy birthday to you. Cumpleaños para Carlos Andrés Guzmán. También de parte de toda la familia en Yaguará, Huila. Que cumpla muchos años más de vida. Edith Castaño también está de cumpleaños hoy. De parte de su hijo Luis Javier, que está en Natagaima. Felicidades para doña Edith Castaño. Que cumpla muchos años más. Igualmente para todos los cumpleaños. De parte de la familia más grande de Colombia, la familia Olímpica.

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0: lunes, yo escucho Olímpica. Bueno, lunes festivo. ¿Qué tal? ¿Cómo estamos? ¿Bien o no? ¿En qué barrio me escucha? Quiero que por favor me lo reporte en el WhatsApp de Olímpica Estéreo. El número es 321-6-1203. Me va a contar exactamente en qué lugar se encuentra, en qué municipio, en qué vereda, en qué corregimiento, en qué barrio de Neiva, en qué comuna. Oiga, me estaban hablando ayer que en el sector de Manzanares no tenían agua potable. Al parecer hubo un corte en el servicio, estuve averiguando. Lo que me dijeron en las Ceibas es que están haciendo unos ajustes, digámoslo así, en la tubería central y por eso hay baja presión y por ende suspensión en algunos sectores, pero que ya está próximo a solucionarse. ¿Listo? Eso les mandaron a decir a la gente del sur. Si de pronto hay algún otro barrio que tenga el mismo problema, por favor me lo cuenta y yo pregunto. Ayer pregunté de una, eso fue diciendo y haciendo. Por acá me dice Charlie, por favor envíame este mensajito. ¿Para quién? ¿Para quién va? Hola, Olímpica.
1: Olímpica Estéreo, Dios me lo bendiga. Habla con Jessica Alejandra Perdomo Vargas, reportando sintonía desde Yaguara, la vereda La Floresta. Dios me lo bendiga siempre y gracias por
0: Amén.
1: Esa alegría, chispa que lo da todos los días.
0: Gracias, amor, feliz día también para ti. Tengo por acá un saludo de cumpleaños. Llegó tarde, pero voy a hacer el favor. María Eugenia Romero, esa de cumpleaños el día de hoy. Happy birthday, María Eugenia. Que cumpla muchos años más de parte de toda su familia. De parte de una amiga muy especial que vive en el Limonar, dice acá. ¡Feliz cumpleaños! Que cumpla muchos años más, María Eugenia. Esperancita, hola.
2: Muy buenos días, reportando sintonía desde Campo Alegre, barrio Los Molinos.
0: Molinos.
2: Olímpica, se metió.
0: Se metió.
2: Esperando los guanabanazos.
0: A las 10 de la mañana, amor. 10 de la mañana, guanabanazos.
3: Olímpica Estéreo, estos saludos. Habla de parte de Matías Ávila.
0: Vale. Hello, good morning, buenos días.
4: Olímpica Estéreo, buenos
0: ¿con quién?
4: Días. Desde acá de Palermo.
0: Ah, Palermo. Fan,
4: escuchando su emisora Olímpica Estéreo.
0: ¡Se metió! A las 10 de la mañana llegan los guanabanazos. 10 en punto de la mañana, que hoy están más sanpedrinos que nunca. Así que no se lo vayan a perder porque está buenísimo. Hay buenos retos, hay canciones también para recordar. Una buena época, las modas de los 80s, modas de los 90s y también modas de principio de 2000. Todo eso vamos a averiguar en Monitos. 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

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Si usted quiere tener en casa la programación oficial del San Pedro, bueno, me la pide en el WhatsApp de Olímpica y yo se la voy a enviar de una vez en formato PDF para que tenga ahí a la mano todo lo que va a ocurrir durante las festividades que ya arrancaron desde el pasado 12.

0: las envidias.
1: ¡Ah! 9 de la mañana, 28, en Olímpica Estéreo, 9:28. ¿Qué tal? ¿Cómo estamos? Me han reportado sintonía desde Rivera, me dicen Charlie, aquí está el clima Delhi. Bueno, quiero contarles que Neiva también tiene temperatura sabrosa, 27 grados se registra Neiva. Hay sol sobre la capital Lopita a esta hora de la mañana. Me encanta el clima así, sin tanto calor, está delicioso, muy rico. 9:28 de la mañana, oído porque necesito de su ayuda. Tengo dos canciones para escuchar. Una de ellas la hace Rafael Orozco y el Binomio de Oro. Y la otra la hace el Binomio, pero no es la voz de Rafa. Es la voz de Gaby García, quien fue el reemplazo de Rafael Orozco después de su muerte. Entonces vamos a elegir cuál de las dos quieren escuchar, ¿vale? Una es esta. Se llama ¿Qué será? De mi vida sin ti. ¿Qué será, mi amor?

¿Qué será de mi vida sin ti? ¿Qué será? Y aquí está la canción que hace el binomio, pero la voz de Gaby García. Fue el reemplazo de Rafael Orozco, incluso muy parecido, tanto físicamente como en su voz. Uno escucha la canción y piensa que es Rafa. Pero no, no era Rafael Orozco, era Gaby García cantando.

0: Bueno, tiempo de votar. Díganme cuál de las dos quieren escuchar. Si la canción de ¿Qué será? De Rafael Orozco y el Binomio. O Qué bonito. También del Binomio, pero con la voz de el señor Gaby García. ¿Cuál les gusta más? ¡Ay, hombre! ¡Será la ley!
1: Hola, me invito a ¿Qué será de mí?
0: ¿Qué será? Un voto para ¿Qué será? Hola, Olímpica, señor.
2: Buenos días, la mancha amarilla. No, por el Binomio de Oro. Rafa Orozco.
0: Rafita Orozco. ¿Qué será o qué bonito?
3: Hola, Charlie, muy buenos días. Yo me quedo con ¿Qué será de Rafael Orozco? Muy buenos días, Charlie.
0: Igualmente
3: excelente
0: para ti.
3: Programa.
0: ¡Ay, hombre!

0: ¡Canta bonito, vallenato! Listo, va ganando, ¿qué será? Olímpico Serio, hola.
1: Muy buenos días, me gusta... ¡Qué bonito!
0: ¡Qué bonito, qué bonito, qué bonito! ¡Qué bonito sería que tú me quisieras! ¡Ahí está! ¡Papa, papa! ¡Uy, uy! Aquí canta Gaby García, no es Rafael Orozco. Hay mucha gente que lo confundía, ¿no? Con Rafa. Es que era muy parecido, ¿no? Y la voz también muy, muy similar. Escuchemos. ¡Epa! ¡Canta!
2: ¡Qué bonito, qué bonito, qué bonito! ¡Qué bonito sería que tú me quisieras!
3: Buenos días, Olímpico Estéreo. Qué bonito, qué bonito. Lo quiero escuchar.
4: Hola, mi voto es por la segunda.
0: Qué bonito, qué bonito, qué bonito.
4: Felicito, me quedo con el binomio de oro indiscutiblemente.
0: Amor, es que los dos son el binomio de oro, Mirellita. Sino que uno es con Rafa y el otro es con Gaby García. Entonces quiero que por favor me diga cuál de las dos. ¡Olímpica!
5: Hola, Olímpica, buen día. Mi voto es por... ¿Qué será?
0: ¿Qué será?
6: Señor Olímpica, ¿será? Mi voto es por Rafael Orozco.
0: ¡Rafita!
7: Y mi voto es por ¿qué será de mí?
0: ¿Qué será de mí? ¡María Cardoso!
8: ¿Qué, con qué será sin ti, Charlie?
0: ¡Ay, hombre! ¿Qué será de mi vida sin ti?
9: Hola, mi Charlie, hágame un favor. ¿Por qué será del binomio de oro?
0: ¡Ay, hombre! ¡Wilson!
10: Olímpica, muy buenos días. Yo me quedo con ¿qué será de Rafael Orozco?
0: ¡Dale, brother!
11: Hola, Charlie, buenos días. Me quedo con ¡qué bonito!
0: ¡Qué bonito, qué bonito, qué bonito! Gracias.
12: Buenos días, Olímpica.

0: Buenos días, Olímpica, mi voto es por ¿qué será?
1: ¿Qué será versus qué bonito? Qué bonito, qué bonito, qué bonito. Qué bonito será que tú me quisieras. Qué bonito, qué bonito, qué bonito. ¡Ay, hombre!
2: Charly, qué bonito, qué bonito, qué bonito. Jesús, qué bonito. ¿Sabes cuál es?
3: Bueno, bueno, buenos días, Charly. Mi voto es por ¿qué será de mí?
1: Olímpica Estéreo, hola. ¿Con quién por aquí? ¿Quién habló?
4: Charly, el voto es por Rafa, por Rafita. Porque estábamos engañados que era el mismo, pero no, por Rafa.
1: Rafita, Rafita.
5: Hola, Olímpico Estéreo, muy buenos días. Y mi voto es por Rafael Oro.
1: No se diga más, ya tengo ganador, muchachos. Muchas gracias por su ayuda. Aquí está la ganadora, Rafael Orozco, el acordeón del Pollo Irra.

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0: 8:47 minutos. Estamos felicitando a todos los que hoy celebran un año más de vida. Hoy estamos a 15 de junio. Y hoy también está celebrando un año más de fundación el departamento del Huila. Huila cumple 121 años de fundación. ¡Qué orgullo ser huilense! ¿Usted se siente orgulloso de vivir en este departamento? No importa dónde haya nacido, si en el departamento de Cundinamarca, si nació en el departamento del Quindío, si nació en la costa y lleva mucho tiempo viviendo acá, usted ya es un opita, hermano. Usted ya es un huilense. Yo, por ejemplo, me considero huilense, papi. Yo soy huilense. Aunque nací en el departamento de Caldas, vivo en Neiva ya hace más de 15 años, 16 años. O sea, ya soy un huilense. Adoptado, pero soy huilense, hola. ¡Feliz cumpleaños, departamento del Huila! ¡Huila está de cumpleaños! ¡Que viva el Huila! ¡Que viva! ¡Que viva el Huila!
1: Hola, Charlie, muy buenos días.
0: Hola.
1: Para saludar a mi sobrino Cristian Smith Oviedo en el barrio Las Américas, de parte de toda su familia.
0: Felicidades también de parte de Olímpica Estéreo. Hola.
2: Señores, yo les pido un buenos días.
0: Buenos días.
2: Saludan a mi hijo Maximiliano Londoño, que el día de ayer estuvo cumpliendo 3 añitos de vida.
0: Claro que sí. Con todo gusto, mi luz. Hola, buenas, buenas.
3: Muy buenos días para desearle un feliz cumpleaños.
0: ¿A quién?
3: Al señor Pirulay, de los padres de amigos de Belú.
0: ¿Cómo?
3: Y un saludo a la señora Mónica Ortega, que la queremos mucho. Y un saludo al señor y a toda la familia Ortega.
0: Vale, amor. Oiga, ¿escuché bien? ¿Que el perrito está de cumpleaños? ¿O fue que... ¿Cómo fue la vuelta ahí? ¿O escuché más? Buenos días, Olímpica Estéreo.
4: Buenos días, Olímpica. Para darle felicidades a mi tía Lady Marcela Ortiz, que cumpla muchos años más.
0: Gracias, felicidades. Hola, Olímpica.
5: Charlie, un feliz cumpleaños ahí para mi amigo Javier Mora ahí en Timanco.
0: Amén, amén y amén.
5: Estar contento.
0: Feliz, contentoso.
6: Hola, Charlie, buenos días.
0: Buenos días.
6: Para saludar a mi esposa Cindy Rocío Ramírez, a mi hija María Salomé Alonso, que están sintonizadas con la mejor Olímpica Estéreo.
0: ¡Se metió! ¿Quién más cumpleaños hoy?
7: Buenos días. Buenos días, Olímpica, para saludar a mi amiga Albalú Méndez, que está cumpliendo años hoy. Allá en el Magdalena, conjunto La Magdalena.
0: Vale, felicidades.
7: Que Dios me la bendiga y la proteja por muchos años.
0: Por acá me escriben, feliz cumpleaños a mi tierra adorada, el Huila de mi alma. El Huila del cual me siento tan orgulloso, dice nuestro oyente Tavo. Vale, Tabito, gracias. Hoy está de cumpleaños doña Edith Castaño también en Natagaima. Felicidades hoy en el día de su cumpleaños. ¿Quién más? Buenos días. Olímpica Estéreo. ¡Se metió! Olímpica te desea.
8: Charlie, muy buenos días. Para saludar a mi hija Samantha Balbuena en Barcelona, España. Que la amamos, la queremos mucho. Feliz 20 años, mi hija hermosa, que se te cumplan todos tus sueños y bendiciones, amor.
0: Amén, amén y amén. También está de cumpleaños hoy doña Cecilia Barreiro en Campo Alegre, de parte de Ingrid. Dice que de parte de Ingrid, que la ama mucho, que la quiere, que la ama. Bueno, en fin, para ella feliz cumpleaños. Y se me quedaba el último. Me escriben por acá el nombre, pero no me dejen el apellido. Y ahí sí como difícil, ¿no? Hoy está de cumpleaños el Huila. 121 años cumple mi tierra bella, Huila. Que cumpla muchos años más. Fue ordenada como departamento en el año de 1905, un día como hoy, un 15 de junio de 1905. Se erigió como departamento el Huila. Y para todos los huilenses, mi cariño y una canción más. Se llama Alma del Huila. Escuchen esta belleza.

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4: Good morning, buenos días, buenos días, buenos días, buenos días, buenos días, buenos días, buenos días.
5: Ladies and gentlemen,
4: welcome. Damas y caballeros, bienvenidos a los guanabanazos de festivo. ¿Cómo estamos? ¿Estamos ready? ¡Let's go!
6: ¡Let's get ready to rumble!
4: ¡Feliz lunes y bienvenidos a los guanabanazos! ¡Hello! ¡Good morning! ¡Buenos días, buenos días, buenos días! Quiero que me reporten sintonía ya, las guanábanas, guayabas, ¿dónde andan? Por favor, en nota de voz muy corta, dígame, hola Charlie, saludos. Soy una guayaba, guayaba mayor de 40 hasta 49. De ahí para allá es un guanabanazo. Si es menor de 40, usted es un millennials. Y si es menor de 30, pues bueno, ya sabe. Hace parte de la generación X. Buenos días, Merceditas, ¿qué estás haciendo?
7: Muy buenos días, Charlie, buenos días para todos y un feliz cumpleaños, mi Huila.
4: ¡Huila! Está de cumpleaños.
7: Gracias,
4: hoy.
7: Gracias, que los bendiga, chaito.
4: Bye, bye, cuídate mucho.
7: Guanabanazos.
4: Guanabanazo. ¿Eres guanabana o guayaba? No, yo creo que eres una guanabanaza. Buenos días. Jeffer, ¿qué estás haciendo?
8: Charlie, 37 y unos meses. Alcanzo a ser guayabita pintona, activo.
4: Digamos que es un millennials. Aún todavía es millennials. Si tiene 37. Si es 47, papi, usted es un guayabazo.
9: Charlie, y con Nelson. Aquí con una guayaba entrando a Guanabana.
4: Vale, chavos.
10: Hola, Charlie, buenos días. Aquí echando los guanabanazos. Aquí haciendo el desayuno. Estoy bien, descansando, gracias a Dios.
4: ¡Ah, qué rico! Hay que aprovechar el festivo para eso, ¿no? Para descansar.
11: Hola, mi Charlie, buenos días.
4: Hola.
11: Escuchando los guanabanazos. El día de hoy. Dios me lo bendiga, mi Charlie. Marcela Barrera, Bosque de San Luis.
4: Bienvenida, Marcelita, a este festivo olímpico.
12: Hola, Charlie, buenos días. Yo escucho los guanabanazos. Hola, Natalia, Bosque de San Luis.
4: Un abrazo.
12: Un saludo para ti.
4: Gracias, amor. Feliz tarde. Ah, no, feliz día todavía.
13: Sí, acá en Santa María con Sandalio Amaya. Yo soy un guanabanote.
4: Guanabanote. Sandalio, bienvenido a los guanabanazos de hoy festivo.
14: Un saludo, buenos días.
4: ¿Qué más?
14: Un guanabanazo. Un saludo para Jaime Llopillo, Barrumbo y Bagué, de parte de su esposa.
4: Un abrazo para Jaime Llopillo. Oiga, hace rato no trae almojábanas, Jaime Llopillo.
15: Charlie, ¿cómo estás?
4: Bien,
15: soy
4: divina.
15: Soy una guayaba sabrosa, escuchando los guanabanazos. Qué chévere.
4: Guayaba sabrosa, dijo ella.
16: Hola, Charlie, buenos días.
4: ¿Cómo estás?
16: Reportando sintonía desde acá de Íquira. Soy una guayaba muy, muy madura.
4: Guayaba madura, de 40 a 49 guayaba.
17: Hola, Charlie, buenos días.
4: Hola.
17: Desde el municipio de Villavieja. Con 49 añitos de niña. Una guanabanaza.
4: No, todavía eres guayaba, amor. A partir del año entrante serás una guanabanaza.
18: Feliz cumpleaños, Olímpica Estéreo. Feliz cumpleaños para mi Huila.
4: Sí,
18: mi Huila, querido y eterno, lo amo por siempre, jamás.
4: Esa es.
18: Mi tierra querida. Feliz cumpleaños. Gracias, Olímpica, por este programa.
4: Listo, brother, hoy está cumpliendo Huila 121 años, ¿no? Por si acaba de llegar, le cuento que está cumpliendo 121 años de ser elegido como departamento.
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1: 10 de la mañana, 21 en Guanabana, Socio Olímpica. Bienvenidos a todos los que a esta hora se suman a la sintonía del programa de las mañanas. Domingos y festivos a las 10 tenemos Guanabanazos en Olímpica Neiva, 100.3 FM. 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Presenta Guanabanazos a esta hora. 10 de la mañana, 21 minutos. ¿Quién levantó la mano por acá? Buenos días, buenos días.
2: Charlie, muy buenos días. Reportando sintonía desde el barrio Villacafé con Olímpica Estéreo en los Guanabanazos.
1: Bienvenido. Se metió. Saludo para mi amigo Percho. Percho Perdomo, buenos días, buenos días.
3: Hola, señores de Olímpica, muy buenos días. Que Dios los bendiga, para enviar un saludo muy especial a Simón Espinosa en la ciudad de Neiva. Muchas gracias, bendiciones.
1: Igualmente para ti, bendiciones.
4: Buenos días, Charlie, con Jaimillo Pillo, Lineal Verde.
1: Yo, Jaimillo.
4: Aquí en las carreteras del Tolima y Huila, escuchando los Guanabanazos.
1: Eso es lo que hay.
4: Para mi esposa Lucrecia, que por ahí la escuché. En sintonía.
1: Esa la que hay, sí señor. Esos mensajitos para allá y mensajitos para acá. Miller, ¿cómo estás? ¿Qué estás haciendo?
5: Hola, Charlie, muy buenos días, Charlie.
1: Dime.
5: Muy buenos días para felicitar a mi hermano.
1: Miller, parece que se le cayó el teléfono a Miller porque quedó a medias. Ok, listo, llegó el momento del primer reto de la mañana, primer reto olímpico. Atención, oídos despiertos. Si usted vivió la década de los 2000, muy seguramente sabrá de qué vamos a hablar ahora. Identifique la serie. Yo le voy a dejar sonar un intro o un opening, como se le llama esto, o cabezote también. Y usted me debe decir qué serie es. Para comenzar le voy a dar una ayudita. Es un anime de origen japonés. ¿Listo? Anime de origen japonés. Ahora sí, rueda la Pedrito. ¿Cómo se llamaba este anime? ¿Cuántos se devolvieron en el tiempo escuchando esto? Ya, nomás, hasta ahí. A ver, ¿la vieron o no la vieron? Anime de los años 2000. ¿Cómo se llamaba ese anime? 321-6-1203, Olímpica Estéreo, hola.
6: Una de mis series favoritas.
1: ¿Cuál? Amor, ¿pero cuál era? No me dijo. ¡Percho!
7: Charlie, ellas son las Sailor Moon.
1: Sailor Moon. ¿Será Sailor Moon? No lo sé.
6: Amigos de Olímpica, Sailor Moon.
1: Sailor Moon.
6: Lo Moon,
1: Serlo. ¿Eh? No sé, ¿tiene un problema con el celular? ¿O graba antes o oprime después? Diana, tómate tu tiempo. Oprime el botón, espera un segundo y luego grabas, ¿vale? Olímpica, te metió.
6: Charlie.
1: Hola.
6: Sailor Moon.
1: Sailor Moon.
8: Olímpica Estéreo, ella llama Sailor Moon.
1: ¿Sailor Moon? ¿Será Sailor Moon?
6: Sailor Moon, Charlie, Sailor Moon.
1: Buenas, buenas.
9: Charlie, era Sailor Moon.
1: Sailor Moon.
10: Charlie, muy buenos días. Sailor Moon, Sailor Moon.
1: ¿Sailor Moon será?
6: Leía Sailor Moon.
1: ¡Sailor Moon!
6: Charlie. Sailor Moon.
1: Sailor Moon. Olímpica Estéreo.
7: Amigos de Olímpica, es Sailor Moon.
1: ¿Sailor Moon?
11: Olímpica, Sailor Moon.
1: Sailor Moon.
11: Las chicas poderosas.
1: Muchas gracias. Buenos días. ¿Con quién hablamos por acá? Hello.
12: Señor Olímpica, buenos días.
1: Hola.
12: Yo escuchando los Guanabanas.
1: Dímelo.
12: Son las Sailor Moon.
1: ¿Cómo llamaba esta serie, muchachos? 321-6-1203, si sabe, dímelo ya. Bueno, ya, déjela hasta ahí, ¿no? Pues déjela completa si quiere. Buenas, Olímpica Estéreo, hola.
13: Charlie, Sailor Moon.
1: Sailor Moon. Hola.
14: Charlie, Sailor Moon.
1: Sailor Moon.
15: Somos la Sailor Scout.
1: Hola, ¿con quién hablamos?
14: Charlie, es Sailor Moon.
1: Sailor Moon.
15: Ni Charlie, Sailor Moon.
1: Gracias, Olímpica Serio.
16: Charlie, la mejor serie de ese tiempo. ¿Cuál? Sailor Moon.
1: Sailor Moon.
17: Sailor Moon.
1: Eso, Dianita. Y ahora en adelante, grábalos así, ¿vale? Esperas un segundito y ahí sí hablas. Hola.
18: Charlie, eso hacía parte del programa de Selena Zukiwa. Te derrotaré en el nombre de la luna.
1: Este man como que se la veía completita, ¿no? Arcelia, ¿qué hubo?
19: Buenos días, familia olímpica, escuchando Total Sintonía de la Coruña de Verde. Se llama Sailor Moon.
1: Sailor Moon. ¿Será que sí? No lo sé, Rick.
20: Charlie, Sailor Moon.
1: Por allá gritaron, ¡Sailor Moon!
21: Olímpica Estéreo, buenos días.
1: Buenas.
21: Sailor Moon.
1: Gracias, Olímpica Estéreo. María, ¿qué hubo?
22: Señores Olímpica, mi mamá dice que era Sailor Moon.
1: ¿La mamá dice que era Sailor Moon? La mamá como que se le pegaba el televisor todos los días,
23: Andrés. Charlie, buenos días. Ese anime se llamaba Sailor Moon.
1: ¿Sailor Moon?
24: Olímpica Estéreo.
1: ¡Dímelo!
24: La mejor de delegadores. Oiga, pregúntale a Tepillín. A Tepillín.
1: Señoras y señores, la serie que estamos buscando se llamó Sailor Moon. Sí, señor. Una manga japonesa lanzada en el año 1990. Esa manga se hizo muy, muy famosa. En el subgénero de las chicas mágicas, ¿no? Era la serie, era como el eje central de la serie. Consiguieron que la aceptación fuera masiva no únicamente en Japón, sino también en varios países de Occidente y también de Europa. En principio, Naoko Takeuchi, que era el productor y además creador de la serie, solamente lo había hecho para Japón. Pero luego la cadena televisiva NHK le propuso que lo hicieran para el mundo internacional. Él dijo que sí y se comenzó a distribuir por todo el planeta. ¡Sailor Moon! ¡Ahí está! Tremendo clásico, tremenda manga japonesa. ¡Sí, señores! ¡Prueba superada! Estamos de Guanabanazo, son las 10:28.

0: Hay que ver cuando me fui el lunes miel, peleé con la mujer en el avión jet.
1: ¿Pero cómo va a pelear en plena luna de miel, compadre, con la mujer? No sea bestia, hombre.
0: Me fui en el jet para San Andrés con la mujer y peleamos cuando íbamos en el avión. Y llegamos a San Andrés y la mujer llegó al hotel y se acostó y se volteó para el rincón y no quería hablarme.
1: No le quería hablar, estaba brava.
0: Se acostó y se volteó para el rincón y no me quería hablar a yo.
1: Curiosa.
0: Después le contaba a una amiga, le dijo, no, peleé con Emeterio en el vuelo del avión y llegué allá a San Andrés y me acosté y me volteé para el rincón.
1: Curiosa estaba la vista.
0: Dijo la muchacha, dijo, pero ¿cómo fue a hacer eso, mijita? Claro. Dijo, me dio por ahí.
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10 de la mañana 53 en los Guanabarazos de Olímpica, 10:53 minutos. El siguiente reto, voy a adelantarlo un poco para luego después irme con otro reto que ustedes me están pidiendo, que es todos contra Charlie. Ya sabe cómo se juega esto, ¿verdad? Proponemos una canción y al final, bueno, el que logre más votos es el que suena aquí en Olímpica Estéreo. Hoy voy a ir yo primero. ¿Por qué? Porque les voy a dar ejemplo de lo que quiero que programen. ¿Listo? Entonces no se diga más. Es una mujer mexicana llamada Pilar Montenegro. Quítame ese hombre. Lo que quiero que hoy programemos en este reto

0: Ahí está mi canción, ya usted tendrá entonces en su mente cuál es la canción que me va a retar hoy. A ver.
1: Charlie, quiero proponer Como la Flor de Selena.
0: ¡Wow! Bien, se fue por el lado que era. Como la Flor. Hoy, no sé cómo hacer, pero me lancé yo Lanza en Ristre primero. Como la Flor. Hoy solamente voy a tener tres. Hoy vamos a cambiar la metodología, ¿listo? Serán tres canciones las que compitan y la que logre cinco es la que gana.
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3: Charlie, lo reto con el de los ojos negros, porfa.
0: ¡Ay, ay, ay! Está bueno ese reto de hoy. Las Sparks de México. Quítame ese hombre. El de los ojos negros y Como la Flor. Ahora sí, muchachos, vamos a votar. El que logre cinco, el

0: Olímpica Serie, hola.
1: Charlie de Palermo, buenos días. Selena.
0: Selena como la flor, tiene un voto. Listo, va. Recuerda que debe cumplir 5 para que gane.
2: Hola, Charlie, yo voto por la suya.
0: Gracias.
2: Por Pilar.
0: Un voto para Pilar Montenegro. Quítame ese hombre.

0: Selena tiene 2 votos, Pilar Montenegro tiene 1, las Spark 0 pollito.
1: Charlie, como una flor de Selena.
0: 3, lleva Selena.
2: Voy con el voto. Como la flor, con tanto amor.
0: 4, lleva Selena.
3: ¡Ay! 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
0: 4-2. Va ganando Selena. Olímpica.
4: Charlie, como una flor de Selena.
0: Ahí está. Señores, es la ganadora por 5 votos. Selena Quintanilla. Como la flor. Por fin se ganó una Fercho, ¿no? Ya era hora.

0: año 1995, Frankie Vincent sonaba en todo el planeta con esa canción llamada Fruit de la Pasión. O sea, frutos de la pasión.
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0: 11 de la mañana, 8 minutos en Guanabanazos. Arrancamos ya la segunda hora de programa. Para los amantes del fútbol, les cuento que se juega a esta hora la Copa Mundo. España versus Cabo Verde. Ya empezaron el partido, llevan 7 minutos de la primera parte. Partido 0-0. Ya arrancó. Bien, avanzamos. Por aquí me escribe Ana, dice, yo escucho Olímpica, se metió. ¿Ella está en dónde? En Carlos Pizarro. Me estaba pidiendo la programación del San Pedro. Ahí se la acabo de enviar. Total sintonía, muchas gracias por la compañía siempre. Olímpica se metió. ¡Buenas!
4: Buenos días, familia Olímpica, serio. Don Charles J reportando full sintonía, escuchando los guanabanazos del municipio Ovo Huila. Presente.
0: ¡Ovo presente! Saludo para mi pana John Jairo Amézquita. También para Wilmer, para Liliana Patiño, para Sandra. Hola, bienvenidos a los guanabanazos. Para Leonor. Ok. 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Debe inscribirse completamente, es decir, con todos sus datos. Si le falta alguno, yuca. Uno, porque no se lo va a dejar enviar el formulario, y dos, al momento de llamarlo, el sistema no lo va a elegir porque si le falta un número, ¿cómo? Así que por favor revise muy bien el formulario antes de enviarlo, ¿vale? Gracias, Olímpica.
5: Hola Charlie, buenos días.
0: ¿Cómo está?
5: Que Dios bendiga. Para pedir un grandísimo favor, si su merced me puede regalar la programación del San Pedro.
0: Claro.
5: Muchas gracias, que esté muy bien.
0: Vale, mi vida, con todo gusto. Ahí te la estoy enviando ya. Por favor revisa tu WhatsApp. Buenas, buenas, Olímpica Stereo. Cindy, ¿cómo estás?
6: Buenos días, Charlie.
0: Hola.
6: Nosotros somos del Tesoro.
0: Bueno.
6: Saludos a mi papá Javier Alonso.
0: ¿A quién más?
6: Chao.
0: Bye, cuídate mucho. Ay, tan bonita. Chao.
7: Olímpica Serio aquí reportando sintonía, trabajando con mi padre Luchón, aquí a mi lado, para pedirle el favor de ponerme la canción Ajena. Muchas gracias.
0: Ajena.
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0: ¿Cuál será esa Ajena, Pedrito? No lo sé, puede ser la de Nelson Velázquez, puede ser Ajena, Bedi Herrera, ¿tú eres Ajena? Por favor, confírmame cuál es su Ajena, ¿vale? Gracias, Olímpica se metió, buenas, buenas.
8: Charlie, buenos días, un favor, la programación, gracias.
0: Listo, mijo, ya se la estoy enviando, regálame un segundito. Ya, ahí la tienen su WhatsApp, por favor, revise. Buenas, buenas, Olímpica se metió.
9: Charlie, ¿cómo lo vio?
0: Bien,
9: Charlie,
0: bien.
9: Charlie, para solicitar un tema musical de Antonio Cartagena, una salsita ahí.
0: ¿Cuál
9: ni
0: es?
9: Siquiera.
0: ¿Cuál es? De mis favoritas, ni siquiera, buena canción. Olímpica, hola, ¿con quién?
10: Buenos días, Charlie, desde aquí Ortega, Tolima, reportando sintonía, Cindy. Saludos en especial para todos los papitos de la ciudad de Neiva y sus alrededores. Feliz día para ti también, Charlie.
0: Gracias, amor. Feliz festivo. Desde Paicol, dice, yo escucho Olímpica, se metió. Y ahora sí me voy de reto. ¡Reto Olímpico! Este reto es para guayabas y para guanabanazos. Si usted tiene más de 40, muy seguramente se va a acordar de esta pregunta. Ahora, tuvo que trasnochar porque esta serie la daban tarde de la noche. La daban tipo 10, 10 y media de la noche. Esta serie que era norteamericana. ¿Listos? Oídos despiertos, por favor. ¡Ruédala, Pedrito! Eso es muy viejo. ¿Te acuerdan o no se acuerdan? Serie norteamericana. Esto se lanzó en la década de los 70, pero fue muy famosa en los 80. ¿Se acuerdan o no se acuerdan de esta serie? Perdomo, dímelo.
9: Charlie, la familia Monster.
0: Los Monster. No, no son los Monster. Olímpica, hola.
11: Charlie, buenos días. Por favor, envíame la programación.
0: Claro. Gracias. Que sí. Ya te lo estoy enviando. Regálame un segundito.
11: ¿Listos?
0: Ya, ahí la tiene. ¿Cómo se llamaba esta serie? Norteamericana. Les voy a ayudar un poquito. Norteamericana, y el man era el duro del suspenso. Ya, no voy a decir más.
12: Charlie, Superagente 86.
0: No, no es Super Agente 86.
3: El show de Bill Cosby.
0: El show de Bill Cosby.
12: Charlie, los locos Adams.
0: Los Adams. No, están más perdidos que embolatados. Venga a ver. Creo que me va a tocar ayudarles. Están perdidos.
12: No, mi Charlie, ni idea. En el 80 ni siquiera había nacido.
0: Ay, no, ¿qué hace? Ay, ¿qué haremos entonces con la generación fresa? ¿Ah? Bueno, les voy a ayudar un poquito porque están perdidos. ¿Listo? Era un director de cine muy popular porque se le llamó el rey del suspenso. Grandes películas. Nació en Londres y fue por allá en la década de los 1900 y falleció en los años 80, exactamente el 29 de abril de los 80, pero dejó una gran gama de series de suspenso. A ver, ya, demasiado. Déjenmela rodar de nuevo, por favor.

0: No, no, no, no, no, están perdidos, están perdidos. Ahora, ¿qué más les puedo yo decir? Es que si les digo más. Vean, aquí me lo escribieron, pero me lo escribieron. Necesito que me lo digan en nota de voz. Ya me dieron la respuesta. Buenas, buenas, Olímpica Estéreo.
1: Charlie, Charlie, los locos Adams.
0: No. Los locos Adams. Atentos, no son los locos Adams. ¿Listo? Vamos.
2: Psicosis, psicosis.
0: No, no es psicosis. Olímpica, vamos, vamos.
3: Alfred Hitchcock.
0: ¿Cómo?
3: Alfred Hitchcock.
0: Alfred Hitchcock. ¿Sí será Alfred Hitchcock? Olímpica.
2: ¿No será Naturalia?
0: Naturalia. La historia de los animales y los animales en la historia.
4: Buenos días. Hola. Alfred Hitchcock.
0: Alfred Hitchcock. ¿Sí será Alfred Hitchcock? Escuchemos de nuevo, por favor. Ya nomás, hasta ahí. Tranquilo, Pedrito, tranquilo.
5: Rico, me vio cayendo, más pista.
0: No, ¿cuál más pista? Ya lo dije todo. Olímpica Estéreo.
6: Sí, Charlie, ese era Albert Hitchcock.
0: Sí, era Alfred Hitchcock.
7: Ese es Alfred Christor, Alfred Christor.
0: Alfred Christor.
2: Charlie Chaplin.
0: Charlie Chaplin, dijeron por ahí. Buenas, buenas, por aquí me dice, ya lo había dicho. ¿Dónde está el mensaje de dónde?
2: Y Charlie, las historias de Hitchcock.
0: Las historias de Hitchcock. Hola, Olímpica, ¿serio?
8: Regálame la programación, buenos días.
0: Bueno, este se me coló. Este se me coló. Espera un momentito, ya le voy a mandar la programación y seguimos, ¿vale? Ya, se fue. Seguimos a lo que estábamos. Nombre de la serie.
9: Buenos días, Alfred Hitchcock.
0: Alfred Hitchcock.
10: No, Charlie, ¿cómo que no sabe la 10 de Herrera? Ajena.
0: Ah.
10: Salga a hacer el sintonía.
0: Se llama Tú eres ajena, mi amor. Tú eres ajena.
5: Esa es, Charlie, esa es. Alfred Hitchcock.
0: Alfred Hitchcock. Escuchemos de nuevo, por favor, la serie y la respuesta. ¿Listo? Ruédala, Pedrito. Ruédala de nuevo. Del suspenso. Su nombre, Alfred Hitchcock. Sí, señor. Alfred Hitchcock nació en Londres en el año de 1899 y falleció en el año 1980. Director de cine, productor y guionista británico, sacó grandes series de la industria cinematográfica de suspenso.
5: Charlie, soy muy viejo. Ya estaba en célula. Abre el disco.
0: Abra el disco, dijo el otro. Buenas, buenas, Charlie. La programación, un momentito, por favor. ¿Cómo se llamaba?
5: Esa tenía un parecido a Historias Asombrosas de Steven Spielberg.
0: Sí, era muy parecido a Historias Asombrosas.
11: Charlie, eso es Alfred Hitchcock.
0: Alfred Hitchcock. Señoras y señores, prueba superada. Alfred Hitchcock, el rey del suspense.

0: 11:30 en los Guanabanazos. 11:30 minutos. 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El embajador de la India, tal vez es una de las historias más contadas del departamento del Huila y por la que se reconoce nuestro departamento. Ahora, la pregunta es, ¿en qué año ocurrió la historia del embajador de la India? A, 1960. B, 1962. C, 1973. O D, 1981. ¿En qué año ocurrió la historia del embajador de la India? Repito las respuestas. A, 1960. B, 1962. C, 1973. O D, 1981. ¿Se acuerda en qué año ocurrió la historia del embajador de la India? Que no resultó ser ningún embajador, que era un seminarista de garzón.
1: 1981, Charlie.
0: El 81, gracias. Jaime Flores se llamaba aquel seminarista y se hizo pasar por embajador de la India. ¿Qué tal?
2: 1973.
0: En el 73, me dicen por acá. Buenas.
3: La Charlie, ocurrió en diciembre de 1962.
0: En el 62, me dice ella. Olímpica, hola.
4: Olímpica, buenos días. En 1962.
0: En 1962.
5: Charlie, mirando la película y la historia, eso fue en 1962.
0: En el 62.
5: Narra la historia según la... según la cronología.
6: La D,
0: 1981. 1981.
7: Charlie, 1981. 1981.
0: Gracias, Leonard.
8: Charlie, eso fue en 1962.
0: En el 62.
8: Como que participó Amparo Grisales.
9: Señora Olímpica, en 1981 sucedió la historia.
0: En el 81, gracias.
10: Olímpica, 1986.
0: En el 86, gracias.
11: Charlie, eso ocurrió en el año de 1960. Me lo contó mi abuelita.
0: Mi abuelita me lo contó, dijo, en el 60. Buenas, buenas.
12: En 1962.
0: En el 62.
13: Charlie, 1962.
0: Olímpica, hola.
14: Buenos días, Charlie. Fue en 1981.
0: En el 81 y la última ya.

81, me han dicho por ahí algunos. Otros dijeron que el 73. Algunos dijo 60, ah sí, dijeron año 1960. Le voy a contar que la historia original ocurrió en Neiva, Huila, en el año 1962. Sí. Pues un hombre celebró por todo lo alto, además que estuvo con celebridad, estatus durante muchos días, haciéndose pasar por embajador de la India. Se manera un loco. De nombre Jaime Flores, seminarista de Garzón. Venía entonces en aquella época en el tren, en el autoferro rumbo a Neiva, cuando empezó a hablar en inglés, un inglés malísimo. O sea, habla mejor inglés usted, en serio. Y convenció a todo el mundo de que era el embajador de la India. Estaba viajando de incógnito. Dijo, el gobierno indio me ha enviado de incógnito en una misión secreta. Y la gente le comió cuento, ¿ah? ¿Eh? La noticia se regó como pólvora por las esferas de Neiva. En el año 1962 no existía ninguna embajada de la India en Colombia para acabar de completar. Entonces, ¿cómo era embajador de la India si en el país no había embajada? Dios santo. Y entonces comenzaron a decir, son unos hachos. Pues nadie pudo verificar su identidad, pues porque como no había embajada, pues ¿cómo iban a saber quién era el embajador de la India en Colombia? Las élites locales y las autoridades cayeron rendidas ante este supuesto diplomático de la India. Le dieron regalos, cenas lujosas, invitaciones a fiestas, la mejor habitación del Hotel Plaza. La mejor se la dieron a él, a este señor llamado Jaime Flores, que no era ningún embajador, era simplemente un seminarista. Y a todos se los papió, papi. Ay, ay, ay. El embajador de la India, ahí está. 11:35. Aquí está Dior G. Magdalena.

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0: 50, muchachos, nos vamos. Gracias por la compañía. Muy amables, nos encontramos en la tarde después de las 2. A ver, ¿qué me cuentan por acá? Voy a ir con los últimos mensajes antes de irme. Ah, bueno, la programación. Ya te la voy a enviar, un momentito, por favor. Ta, ta, ta, ta, ta, ta. La velada de elección y coronación será esta noche a las 7 de la noche, Reina Popular del Bambuco. Esta noche en el Parque de la Música Jorge Villamil Cordobés. 7 de la noche. Si quieres la programación completa, me la piden y yo se la voy a enviar de una vez al WhatsApp, ¿vale? Señores, gracias por la compañía, muy amables, se me cuidan mucho. Me voy a despedir con el último reto llamado 15 segundos de fama. Y 15 segundos de fama es grabar un video donde usted en 15 segundos baile una canción. Haga la coreografía de una canción, ¿ya? Breve, eso es todo lo que tiene que hacer. ¿Cuál es la canción de hoy? Esta es.
1: Ya
0: tengo que irme. Julia, Julia, Julia. Julia de mi amor. Comienzan ya los 15 segundos de fama. Grábelo, grábelo. Nota de voz. Si quiere participar, o videíto de 15 segundos.

0: espectacular.
1: Parte final de Guanabarazos, me voy. Gracias por la compañía. Ya les voy a compartir los videos que llegaron al WhatsApp de Olímpico Estéreo de los 15 segundos de fama, ¿vale? Nos encontramos en la tarde. Bye, chao. Feliz al

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0: tarde deliciosa, me encanta el clima de hoy. En Neiva está haciendo un calorcito, pero no tan picante, un calor deli. Como para tomarse una buena fría. Aguanta, muchachos, hágalo. Tranquilo, a nadie le va a decir que no acá. No tenemos envidia con nadie. Bien, en la Copa Mundo se jugó el partido entre España y Cabo Verde, partido que se empató a 0 goles. Partido que fue al mediodía, hora de Colombia, y a esta hora se juega Bélgica-Egipto. Está jugando Bélgica-Egipto, llevan 8 minutos de la primera parte, tan solo 0-0 el marcador. A última hora también habrán otros 2 partidos para el día de hoy, así que todo se lo contamos aquí. La Copa Mundo ya está rodando en México, Estados Unidos y en Canadá, y esperamos que llegue la selección Colombia. ¿Cuándo juega la Sele? Este miércoles.
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0: ¡Ay, ay, ay! ¡Oh! Hoy juega Arabia Saudita frente a Uruguay. Buen partido, además porque hay un suramericano jugando allí. Y el último será Irán-Nueva Zelanda. Este será a las 8 de la noche. ¡Yo escucho Olímpica!

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0: madre.
1: Pues sí, compadre. Hay gente muy imprudente.
2: Bueno, en todas partes se ven gente sin...
1: Hay gente muy imprudente.
2: ¿Qué, güey? ¿Qué le pasó?
1: Felipe, que le cogen a uno la confianza con ambas manos.
2: Y es que aquí en la fiesta ya la están cogiendo a ustedes.
1: No, pero por ahí hay gente imprudente.
2: Pero no aquí dentro de las guambitas, que aquí hay un poco...
1: No.
2: No, si no vaya a hablar más.
1: Hay gente imprudente porque no, los hombres. Esto ya me dijo un amigo, me dijo, don Emeterio, si su mujer se la juega, ¿usted qué hace?
2: ¿Cómo que le hace? Si te iba a decirle a la bestialidad,
1: sí, a usted. Me dijo, si su mujer se la juega, sí, ¿usted qué hace? Dije, aguantar como su papá.
2: ¡Bien hecho! Muy bien, compadre.
3: Tarde 20 minutos, yo escucho Olímpica 2:20 en la tarde. Aquí están los solimenses, Emeterio y Felipe.
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5: Yo no le comprendo su idioma, excelencia. Ese es el tabulario, usted está en Nueva York.
4: Pero yo voy a pagar Sonville.
5: Speak English.
4: Clarín inglés.
5: Entonces, si da un please.
4: Gracias, aplastaos, please.
3: El embajador de la India, ¿eh? Tremenda historia. 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

vale verte. Peter Manjarre sonando en Olímpica. 2:33 minutos, pilas. 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

8 en tu Olímpica en Eibar. Bien, estoy enviando el formulario para que se inscriban en el Olimpibalón. Quiero que por favor me tengan mucha paciencia porque es que llegan cantidad de mensajes. Estoy recibiendo más de 10 por minuto, yo diría que unos 15 por minuto. Ustedes se imaginarán la cantidad de mensajes que tengo represados. Entonces, por favor, tengan mucha paciencia. No lo puedo colocar en automático porque nuestros amigos de Meta, Mark Zuckerberg, nos bloquea la línea de WhatsApp si lo dejo automático. Entonces me toca uno por uno. Ya se imaginará cuánto me demoro, ¿no? Así que por favor tenga mucha paciencia, mucha paciencia. El Olimpibalón de Olímpica puede ser suyo. Solamente debe inscribirse en el WhatsApp 321-612-103. Allí está Marc Anthony, mi favorita. Vivir mi vida.

0: Sí, porque hay que preparar la cancioncita, ¿no?
1: Y yo me pongo a mirar pues las viejas en la calle. La historia es una bonita.
0: Bonita.
1: Sí, señor.
0: Andado bonito.
1: Unos ojos y un pelo. Ah. Unos ojos como para chuparle uno y dejar la tuerta.
0: ¿Y qué? ¿Pero qué? ¿Usted le dijo
1: algo? Y pasó
0: por
1: el pie de yo y le dije, si fueras huérfana.
0: ¿Sí qué?
1: Pasó por el pie y yo le dije, si fueras huérfana.
0: ¿Cómo es esa cosa que si fueras huérfana? Eso?
1: Si fueras huérfana, me dijo, si fuera huérfana, ¿para qué dije? Para darte una mamá.
2: 3 en punto en Olímpica. 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

ok. Continúen inscribiéndolos para el Olimpibalón de Olímpica Estéreo, aunque ya se cerró el tiempo programado, pero no importa. Voy a dar 15 minutos más para que se inscriban. 321-6-12-63, yo les envío el formulario de una vez para que me lo pidan, lo soliciten, por favor. 321-6-12-63, me dice Charlie, por favor, envíen el link del Olimpibalón de Olímpica Estéreo. Ya lo estoy enviando, ojo. Hasta las 3:25 voy a esperar, ¿ok? Dale, nos fuimos.

por todas partes. Somos Olímpica, la radio del primer lugar. Estamos emitiendo desde Neiva con temperatura de 33 grados. Hace calor. Y qué rico una buena fría, ¿sí o qué? Aquí está Uriel Henao, una canción que más de uno canta, que más de uno dedica. Y si a ustedes no se la han dedicado, pues bueno, aprovecho porque los hombres no deben llorar. Es lo que le dicen a uno en la casa, ¿no? Los hombres no lloran. Pero es pura carreta, hermano. El hombre llora porque sí.

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1: 3:28 en Olímpica. Artista de la cuadra sanpedrina, lo tendremos en la cuadra ganadora de este año. Se llaman Cumbia Calle. Esa canción es un clásico, pero en esta versión de Cumbia Calle quedó espectacular. Se llama Palomita el de Maíz. Artistas de la cuadra sanpedrina Olímpica.

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1: 3:32 en Olímpica Estéreo, 3:32 minutos. Hoy está de cumpleaños Neiva, el departamento del Huila. Está cumpliendo 121 años el departamento del Huila y quiero saludar a todos los huilenses que están por fuera de Colombia, que se encuentran en el exterior, no sé, por una u otra razón, se encuentran hoy día en España, están en Europa, están por todo el continente americano escuchando Olímpica a través del internet. También para ustedes nuestro cariño, muchachos. Hoy el departamento del Huila cumple 121 años. Y qué orgulloso nos sentimos de ser de esta tierra opita. Orgulloso de ser neivano. Orgulloso de ser huilense. Si usted es de Argentina, si usted es de Palestina, si usted es de Colombia, de Rivera, Campo Alegre, Palermo, Ovo, Altamira, no lo sé. Usted es un huilense y estamos hoy celebrando el cumpleaños de esta tierra bella opita. Departamento del Huila, feliz cumpleaños. Happy birthday to you. Happy birthday to you. Huila. Óigame. Oído a lo que voy a leerles, y es que en un congreso de salud que se hace en este momento en Bogotá, se llevó a cabo un congreso donde están todas las novedades de la medicina, y hay una que me llamó la atención en particular, y es la vacuna contra la influenza. Actualmente se aplica con jeringa, con inyección normalita, pues ¿cómo le parece que ahora se va a poder inyectar por spray? Y por vía nasal, es decir, le meten por la nariz, por la fosa nasal, el spray, se lo inyectan, así como un spray normalito, y ya usted queda vacunado. Imagínese la tecnología como va avanzando, ¿no? Entonces hoy día ya usted va a dejar de lado las agujitas y prefiere entonces que se haga de manera, digamos, lo que más sencilla, no fácil, sencilla, que es con spray en la nariz. Le ponen el spray, dos y sale, queda usted vacunado. A ver, ¿cómo prefiere usted una inyección, o mejor, una vacuna? ¿Cómo prefiere usted la vacuna? ¿Que sea por spray en la nariz o que sea inyectada? Voy con los oyentes de Olímpica y WhatsApp, quiero que me comenten, porque esa me llama la atención. Poderosamente estoy viendo acá ya mismo la dosis mínima que tienen para aplicarse, dice que son 2 centímetros. O sea que siempre es bastante alto, ¿no? Y se debe hacer por spray. Son 4 y ya, sale. ¿Usted qué prefiere, muchachos? ¿La jeringa o prefiere el spray para la vacuna? Voy al WhatsApp, 321-6263. Eso es para papitos de familia, para mamitas de familia. Por favor, contéstenme a la pregunta. ¿Cómo prefiere la vacuna contra la influenza o cualquier vacuna? ¿Prefiere que sea intravenosa, intramuscular, es decir, con jeringa, o la prefiere en spray? Ya, y sale. Es que hay gente que es cobarde para las agujas. Yo no, yo no me incluyo, porque yo soy macho remacho. Macho machote, puro machote. No, no, las agujas bien. No tengo ningún problema con las agujas. Pero hay mucha gente que sí, hay gente que le huye, corre, llora cuando lo inyectan. Eso, ay, ay, ay, ay, ay. Llora como niña. La pregunta, ¿cómo prefiere usted una vacuna? ¿Que sea por spray? ¿O que sea inyectada así?

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0: Dios le dice el porque dio el guambito a la mamá.
1: ¿Qué le dice el...
0: Mamá, que es un ángel.
1: ¿Qué es un ángel?
0: Que es un ángel. Dijo, un ángel es una persona que vuela. ¿Por qué, mijito? Dijo, porque mi taita Emeterio le estaba diciendo a la muchacha, ángel mío.
2: ¡Ah! ¡No, tía bestia! Si lo hizo quedar como dos de que soy una de panela.
0: Dijo, qué mamá, bestia, no, ella vuela.
1: ¡Mujer!
0: Dijo, no, pero va a volar esta tarde.
2: La
3: pero cuatro. Por bruto, ¿por qué no le dice al guambito? Tenga cuidado con el mugroso, ¿eh?
0: Llamó la mujer a la muchacha y le dijo, mire, usted como que está así ahí pues ahí en amores. Y ajá, ese trabajito lo hago yo mucho mejor, dijo la muchacha. Dijo la muchacha, dijo, ¿quién sabe, mi señora?
2: Ay, pero... Se... Y le echó la pobre guambita.
0: Sí, ay, ay, semejante.
2: Estaba bien la guambita.
0: Ay, buena, eso es mucha manteca para el huevo. Bueno,
4: no hay como el modernismo, mijito. Instalé el teléfono en la casa.
2: Ay, al fin se está civilizando el compadre, ¿no?
4: Y anoche a las 3 de la mañana yo ruñendo pinturé catre y ese aparato timbraba y timbraba y timbraba.
2: ¿Alguna cosa urgente?
4: Me levanté, dije, a ver, dijeron que hay del negro. Dije, ¿cuál negro? Dijo, el que tiene en la mano.

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mío, todos los caminos conducen al Huila. Pégase la rodadita. 4:23 en el departamento del Tolima, nos escuchan a esta hora. Saludos para todos los olimpiconductores en carretera, si viene del departamento del Tolima, bienvenido a Neiva, capital del río Magdalena, capital bambuquera de América. Estamos de festival, edición 65 del Festival del Bambuco, en San Juan y San Pedro. 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

0: En estos días iba yo fumándome un cigarrillito por la calle.
1: Pero no será de los que acostumbra usted, ¿no?
0: De los chéveres.
1: Mire que eso es malo, compadre, eso
0: está lleno. Iba yo fumándome el cigarrillito, se me arrimó un policía, me dijo, ¿qué está fumando?
1: Ahí lo cogió, lo cogió.
0: Le dije, un piel rojita.
1: Ajá, sí, seguro.
0: Y dijo, preste a ver. Lo chupó, dijo, ahora por mentiroso no se lo devuelvo. Ajá.
1: Sí. Se pica. Ay, compadre, es que usted, mire que tiene que dejar ese vicio, que eso es malo, compadre.
0: Pues, compadre Felipe, todo ahora como ha cambiado tanto.
1: Pues todo, sí.
0: Ya ven, los diciembre nos reunimos con la familia. Toda la familia allá en la finca.
1: Ah, sabrás. Sí.
0: En una finquita, pues en el tolimo de los suegros. Y el diciembre pasado le tocó a la mujer repartirle el regalo a los guámbitos.
1: Ah, hizo de niño Dios, su mujer.
0: Sí. A ella le tocó repartir los regalos y como a la 1 de la mañana se levantó y se llenó la camisola de regalos.
1: Ahí en el canto, que dice.
0: Sí. No, sí, levantó la camisola la vieja y se llenó
1: ahí llevaba los regalos.
0: De regalos y se fue a repartírselo a los guámbitos.
1: En cada camita, sí,
0: y cuando estaba repartiendo se despertó una niñita así mirando para arriba acostadita en la cama. Dijo la muñeca que la peluca negra para mí. Ay, mírese.
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de 13 minutos en tu Olímpica 513. Esa canción me la han pedido durante la última hora y bueno, vamos a cumplirle al oyente que la pidió. Se llama Te Amo y son Calibre 50 de México. Es una de las bandas tal vez más representativas del regional mexicano. Y aquí está sonando en Olímpica. ¡Órale!

Son las 5 de la tarde, 20 en Olímpica, 5:20 minutos. A esta hora se lleva a cabo una ceremonia en conmemoración de los 121 años del departamento del Huila. Pues si quiere verla en vivo, vaya a las redes sociales de Olímpica. En Facebook, Yo Escucho Olímpica, ahí va. Ahí estamos transmitiendo en directo en ese momento lo que es esta gran celebración, homenaje a Huila, que hoy cumple 121 años. Departamento del Huila, bello, hermoso. Departamento del Huila que viene siendo tal vez uno de los más importantes en Colombia en cuanto a café. Recordemos que es uno de los centros cafeteros más importantes del país. En alguna época era el eje cafetero, ¿no? Que era Quindío, Risaralda, Caldas. Hoy no. Hoy el departamento del Huila lidera los productores de café a nivel nacional. Así que sentámonos orgullosos de ser huilenses. Escuchemos un poco de lo que está pasando en la Plaza de Banderas de la Gobernación del Huila. En este momento está transmitiendo Olímpica Stereo en directo a través de nuestra página de Facebook. Yo Escucho Olímpica, Naiva. Vaya, es una vueltica por redes y vean, ahí están las candidatas de todo el departamento del Huila, de San Agustín, de Rivera, también veo la de Neiva, las departamentales y también nacionales. Gran conmemoración, 121 años del departamento del Huila. En ese momento ahí está el gobernador del departamento posando para nuestra foto, para la cámara de Olímpica. ¿Lo quieren ver? Vaya, redes sociales de Olímpica. Yo Escucho Olímpica, Neiva. ¡Opa! ¡Uy! Me importa un carajo que tú no me quieras, me importa un carajo que yo haga lo que haga y que soy yo. Preguntarle a los oyentes de Olímpica, ¿les importa un carajo qué? A mí me importa un carajo que hablen de mí, me resbala. Es más, si hablan de mí es porque soy importante, ¿sí o no? Claro. Me importa un carajo que hablen de mí, me importa un carajo. Usted, amigo, amiga oyente, ¿de qué le importa un carajo? Vamos a hacerlo en nota de voz al WhatsApp de Olímpica. ¿Qué

0: 121 años. ¡Baile, Gandhi!
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0: ¡Esa, esa! ¡Me importa un carajo y qué dirán! ¡Me importa un carajo! ¡Uy, uy, uy, uy!
2: Buenas tardes, Olímpica. Me importa un carajo que mi suegra no me quiera.
0: ¡Eso! ¡Me vale! ¡Me vale! Me importa un carajo que mi suegra no me quiera.

0: parrandera.
1: Hola olímpica, me importa un carajo que mi suegra no me quiera.
0: Eso.
1: Que me quiera el hijo, me importa un carajo.
0: Eso. Me importa un carajo que la suegra no me quiera, va.
2: Olímpico, buenas tardes, Julián de Las Palmas.
0: Dime.
2: Qué rico escucharlo.
0: Gracias.
2: La verdad me importa un carajo, me importa un bleo, me importa un lóculo que digan de mí.
0: Eso, así me gusta, me importa un lóculo. Me importa un carajo.
3: Olímpico Estéreo, buenas tardes, cordial saludo. Les habla Cifredo Rojas.
0: Dímelo.
3: Hombre, me importa un carajo que hablen de mí.
0: Eso.
3: Saludos para toda la audiencia.
0: Gracias, mijo, gracias, gracias. Me importa un carajo. Uy.
4: Olímpica, buenas tardes, ¿cómo me le va? A mí me importa un carajo quién gane las elecciones, Petro o el Tigre, porque siempre va a haber corrupción.
0: ¡Eso! Me importa un carajo. Regale el que tenga que ganar.
5: Hola, mi Charlie, me importa un carajo que la gente hable más de uno, me importa un bleo.
0: ¡Eso!
5: Marcela Barrera, Dios nos bendiga.
0: ¡Un abrazo, mi Marce! ¡Me importa un carajo que tú no me quieras!
6: Me importa un carajo que los demás vivan de mí y que se metan en mi vida.
0: Eso.
6: Cada cual hace su cruz.
0: Eso es lo que hay. Me importa
7: un carajo. Hola, Charlie, buenas tardes. Me importa un carajo que la esposa de mi novio no me quiera.
0: ¿Qué? Que la esposa de mi novio no me quiera.

0: No importa un carajo, lo único que me importa es mis hijos, mi hijo, mis nietos, mi tierra. Lo demás, vale huevo.
1: ¡Epa! ¡Me importa un carajo!
2: Charlie, buenos días, buenas tardes, Charlie, ni me importa un carajo tener tres hembras, me importa un carajo, a todas las amo.
1: ¿Tres hembras? ¿Qué?

0: importa un carajo tener a la hermana de mi mujer embarazada.
1: ¿Qué? No jodas.
2: Buenas tardes, señores de Olympic Stereo. Me importa un carajo que toda la gente de la vereda hable mal de mí y de mi marido.
1: ¡Eso!
2: Que hablen de todo mal de nosotros.

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